En un baile de frontera Borges supo aprender del balanzo galopeado el danzar del chamamé, sentirse sapo baleado y un poco yaguareté.